amistad, brujitas, gracias.

Para el que cree, todo es posible. Si usted cree en Dios, todo es posible, mi amiga. Mi amigo, escuche bien. Hagamos algo usted y yo. Hoy vamos a hablarnos a nosotros mismos. Vamos a hablarnos. Repita conmigo. Vamos a hablarnos a nosotros mismos. Dios, creo en todas las bendiciones que tú tienes reservadas para mí. Dios, confío en tu bienestar y en cada una de esas promesas que quieres brindarme. Dios, hoy no me dejaré vencer. Hoy hablaré con determinación en mi vida. Yo puedo, yo soy capaz, yo soy próspero. Hay salud en mí, hay salud en mi hogar. Mi hogar se va a restaurar, mi negocio va a prosperar, mi sueño se va a cumplir, mis hijos van a cambiar, yo voy a cambiar. Ya sabes, el que cree en Dios, todo es posible. Para aquel que cree en Jesús, todo es posible. Hoy háblate con amor. Cuando tú te hablas con amor, no solo crees, sino que también creas. Que Dios te bendiga inmensamente y que tengas un hermoso día agarrado de la bendición de Dios. Recuerda que Dios es bueno. Dios.

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3: Buenos días.
4: Buenos días, Santa Marta. Aquí estamos. Una nueva mañana, una nueva semana, una nueva oportunidad.
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4: Todos los días, allá en el horizonte.
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4: Cada mañana el sol sale para avisarte.
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4: Que después de la oscuridad viene la luz, porque en la oscuridad descansaste. Y esa luz que está tocando todo alrededor en Santa Marta a esta hora, es para avisarte que hay una nueva bendición esperando. Que hay problemas, que hay circunstancias, que hay cosas difíciles.
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4: Pero las cosas malas ni la maldad van a triunfar.
5: Que luchar.
4: Y hay que luchar, hay que echar para adelante. ¡Buenos días!
5: Si el amor se va a proyectar.
4: Ajá, y si no hubo amor en el fin de semana.
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4: Todavía no se acaba septiembre, ¿ah?
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4: Así que en esta semana.

Oye, ni lo malo ni lo bueno es para siempre. Todo en esta vida es transitorio. Ayer andabas en bicicleta, hoy andas en moto, mañana andarás en carro. Y si la vida así lo decide, te devuelves para la cicla. Todo depende de cuántas decisiones tomes y qué pongas como prioridad. Lo que nunca debes perder es la tranquilidad de que si sigues insistiendo, la puerta se va a abrir. Si sigues creyendo que tu emprendimiento puede triunfar, si sigues estudiando y preparándote, las cosas te van a salir bien. Usted no se rinda. Mira, a veces en la calle te vas a encontrar gente que te va a hablar mal, incluso de ti mismo, y te va a decir que no puedes, que esos negocios ya no funcionan, que hay cosas que no van a pasar. Te vas a encontrar con gente negativa, amargada, que está colocando toda su basura encima de ti como si fueras una caneca. En este comienzo de semana, conviértete tú en el que los motiva a ellos a cambiar, a ser mejores, y usted no se convierta en el carro de basura de nadie. Agarre sus sueños en este lunes por la mañana, escríbalos en un papel y haga un plan de trabajo. Y una vez lo tenga listo, esta semana arranque con toda. ¿Sabe por qué? Porque si te está yendo bien y estás compartiendo lo bien que te está yendo con la gente que tú amas, incluso con gente que no conoces, si tú eres una persona que proyecta alegría, que sonríe, que no importa cuántos problemas tenga en la vida, siempre tiene una palabra de aliento y una palabra de esperanza, es una persona que ha madurado en la vida sabiendo que nada es para siempre, que estás pasando un fragmento pequeñito de tu vida en un pequeñito problema. Mira, en la escalera de la vida hay gente que está 10 escalones debajo de ti. Así que no te enfoques solo en los que están arriba y te llenes de envidia. Más bien mira lo que estás abajo y date cuenta cuánto has subido, cuánto has superado y cuánto más vas a poder seguir superando. Así que hoy hay una bendición cayendo sobre la ciudad cuando el sol sale. El tema es qué vas a hacer con tu oportunidad de hoy. ¿Qué vas a hacer con esta semana? Mira, hay gente que es experta a levantarse en la mañana a quejarse de todos los problemas que tiene. Y te voy a decir algo, la quejadera nunca ha solucionado ningún problema. Así que mira en perspectiva, toma buenas decisiones y levántate esta mañana con una sonrisa.

0: todo se supera, pero usted va sonriendo.
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0: Hey, una vida de queja nunca ha resolvido nada en la vida, nunca ha resuelto nada. Hey, cuando usted está con la cara ni el moñito, la butifarra. Hasta si usted está soltera o soltero, hasta la gente se le aleja. Pero si usted sonríe, algo cae, algo llega. De pronto pasaste el fin de semana, amor y amistad, solo o sola. Pero no todos los días y noches de amor y amistad lo vas a pasar solo.
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0: ni lo vas a pasar sola.
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0: De eso se trata. Fue un día, bueno, está bien, no se pudo. Pero el otro año, a lo mejor sí.
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0: Son temporadas.
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0: Así que en esta mañana, toma tu bendición y sal a la calle. ¿Sabe cuál es tu bendición? El oxígeno que tienes en tus pulmones, la energía, las ganas y la vida. Esa es la única cosa, el único arma que tienes es tu propia vida. Y recuerda, nadie va a venir a rescatarte. Si tienes problemas, levántate, sacúdete y vamos para adelante. Nadie va a venir a rescatarnos. Vamos a hacer un plan y vamos a cumplirlo.
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0: Ey, la suerte en algún momento te va a sonreír. Este inicio de semana, contagia a los tuyos de tu alegría, de tu energía, y que el mundo entero entienda que no te vas a rendir.
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voy con los saludos a mis amigos del TikTok que ya empezaron a conectarse, a esos más de 100 personas que están ahí. Un abrazo para todos. Ya voy a empezar a enviarles sus saludos, a reportar su sintonía. Vengo con los titulares de las noticias. Voy con mis amigos del WhatsApp. Y por supuesto, recuerden los concursos, porque estamos entregando una ADR 150 ABS con Suzuki. Ya tenemos el segundo finalista. Les voy a decir algo para los que de pronto no se han dado cuenta. La inscripción no es única. Tienes que inscribirte toda la semana. Todas las semanas inscríbete. Porque a mí me van cambiando la lista semana a semana. O sea, la primera semana fue una lista, la semana pasada fue otra lista, hoy arranca otra lista. Así que tú tienes que estar ahí para que tu teléfono me aparezca y yo te pueda llamar. Recuerda que este sábado hice como 4 llamadas hasta que llegó la persona correcta, porque los demás no contestaron mal, no, nunca contestaron, no aparecieron. Y si solo recibes llamadas por WhatsApp, no inscribas ese teléfono porque ese teléfono no te va a servir. Eso me pasó con la señora del sábado. La primera llamada que hago y resulta que ella en ese teléfono que inscribió solo recibe WhatsApp. Entonces, la idea es que coloques un número donde yo te pueda llamar por línea normal y no pase nada. ¿Okay? Que tú

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0: Ya voy con los saludos del TikTok.
2: Padre.
0: Para Mireya, para Javier, para Net.
2: Otra de las.
0: Para Carlos y para todos los que están sumando esta hora al live del TikTok. 617.

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Son las 6 de la mañana con 21 minutos. 6 de la mañana con 21. Algunos de los titulares de las noticias con las que despierta Santa Marta. Mucha atención. Evacúan hoteles y viviendas mientras intentan controlar incendio forestal en Boyacá. La emergencia se registró en el Cerro San Marcos, donde el fuego ha afectado a más de 40 hectáreas, más de 200 personas y varias aeronaves participan en las labores para intentar controlar la conflagración. Mujer murió tras ataque con cuchillo en Tenerife. Su hijo sería el presunto responsable de la agresión. Guzmeida Arias falleció luego de ser trasladada a un centro asistencial de Plato. Por el hecho fue capturado un hombre que sería su hijo. Titular, hay 6 de la mañana con 22, explosión en bodega del grupo antiexplosivos activó emergencia en el comando de policía Antioquia. La detonación ocurrió dentro de las instalaciones del comando de policía Antioquia. Bomberos atendieron la empresa, la emergencia, y de acuerdo con la institución, no hubo personas heridas ni víctima fatal. Le arrancaron las uñas y lo golpeaban con objetos, madre y su pareja. Judicializada por presunta tortura a un niño de 7 años. Esta noticia es del fin de semana y de verdad, ya, uno sabe ni qué decir, ¿no? El menor habría sufrido agresiones reiteradas durante un periodo comprendido entre el 2024 y el 2026. Medicina legal estableció 25 días de incapacidad y una deformidad permanente en su rostro. La fiscalía pidió que las dos mujeres sean enviadas a prisión. Y sería lo menos. Juez da 48 horas a defensa para entregar información completa sobre vuelos de Abelardo de la Espriella. Dos primos fueron asesinados a tiros durante la noche de amor y amistad en Ciénaga. Luis Armando Retamoso y Luis Miguel Retamoso fueron atacados con arma de fuego en el barrio El Faro. Las autoridades investigan las circunstancias y buscan establecer quiénes estarían detrás del doble homicidio. Las cárceles nunca más serán centros de operaciones criminales. Abelardo ordenó trasladar a alias Firu por presuntos videos desde prisión. El gobernador de Antioquia denunció que el señalado cabecilla del Frente 36 estaría utilizando dispositivos desde la cárcel para hacer transmisiones en TikTok y comunicarse con integrantes de las disidencias. El presidente ordenó su traslado y el INPEC activó un operativo. Policía Antinarcóticos y Puerto de Santa Marta fortalecen acciones contra el narcotráfico. El director antinarcóticos de la Policía Nacional, Brigadier General William Castaño Ramos, visitó las instalaciones portuarias y destacó el trabajo articulado para fortalecer la seguridad y combatir el narcotráfico.

que estaremos ampliando en el transcurso de esta mañana. Buenos días desde Bogotá para Terry Carrillo. Gracias por la sintonía a los oyentes que a esta hora se suman al TikTok Live y también envían sus saludos a través del WhatsApp de Olímpica 321-5046-971. Bendecido día, Rey, que la presencia de Dios te acompañe siempre a cada paso. Muchas gracias, Álvaro Vega. Para Carlos, buen día desde Gaira, La Dulce. Bendiciones, buenos días, Luis Alfonso. Saludos desde Baranoa, en sintonía con la mejor de Santa Marta, Olímpica Estéreo. Kimberly Amaya, saludos desde Venezuela, siempre escuchando la mejor emisora Olímpica Estéreo. Saludos para la gran Susana de Castro, la tía universal. Jesualdo Rico, un saludo desde Bogotá. Alfonso Martínez, buenos días a la Samaria, desde la capital, la buena para todo el mundo. José H. Ospino, bendiciones para los Didi. Susana de Castro, bendiciones, una feliz semana. Bueno, a ver, dice por acá, buenos días desde Plato, Magdalena. Juan dice, buenos días desde Bogotá. Terry dice que ganó la mojarra. No, no sé, no sé. Mayra dice, buenos días. Arismeris dice, saludos desde Chinú. ¿Quién más se reporta a esta hora de la mañana? Dice, Exari Reyes, buenos días desde RD. Feliz cumpleaños a mi esposa Giseli Jaramillo, que la amo mucho, de parte de Carlos Escalante. Para regalar flores amarillas virtuales para todas las oyentes de Olímpica. Dios las bendiga, dice Luis Alfonso. Saludos de China. Saludos a Rey 5.0. Buenos días, saludos desde Hato Nuevo, en La Guajira. Buenos días desde San Bernardo del Viento. Saludos, Jamie, que tengas una excelente semana. Buenos días, Carolina Gómez. Buenos días, bendiciones desde Chía, Cundinamarca, Enid Vargas. Aquí escuchándote desde Pancaliente, Ciénaga, mi compadre Cristian. María Macho dice, Rey, buenos días desde Bogotá. Buenos días, bendiciones, Nisei, que tengas una excelente semana. Joana Ríos, un abrazo y muchas bendiciones en Pereira. Buenos días y feliz y bendecido día para la tropa olímpica. Saludos desde Lebrija, Santander. Este es Olímpica Estéreo, temprano es más bacano. Ya voy con más saludos y reportes. Pero antes, aquí está el papá, Diomedes Díaz, sin medir distancias.

Ahí está el cacique de la Junta de Diomedes Díaz. Son las 6:31. Antes de irme a la pausa, me dice por acá Silvana Patricia Charriz, que pidió sus vacaciones. Ella está en España, y me cuenta que pidió vacaciones, normal, sus vacaciones, y la empresa prefirió terminarle el contrato. Mira, la gente piensa que migrar es una cosa, que es un cambio positivo, y solo ven lo bonito, pero es que las personas que migran también se enfrentan a situaciones complejas y muy duras. Yo siempre he admirado a esa gente que tiene esa capacidad, ¿no? Lo digo porque mi hijo mayor, por ejemplo, estuvo un tiempo viviendo en otro país, y él aspira a devolverse y establecerse allá. Es su sueño, es lo que él quiere hacer. A mí me parece muy chévere, pero sobre todo el hecho de que se necesita mucho carácter, mucha fuerza para soportar a veces las cosas que te pasan fuera de tu país, porque las leyes son diferentes, el hecho de que seas migrante, pues hace que de pronto no tengas los mismos derechos, a veces pasan por encima de ti y se aprovechan de ciertas circunstancias. Pero me parece terrible que hayas perdido el trabajo por pedir algo que es justo. Lo bueno del cuento, como siempre digo, es que todo es aprendizaje en la vida, y a veces perdemos una oportunidad, pero es porque hay otra que viene. Lo malo nunca dura para siempre, ¿no? Así como comienzo cada día con mi canción, yo les digo, lo malo no dura para siempre. 11 años en la empresa, y la empresa decidió que no ibas a seguir. Es muy duro, pero algo bueno vendrá. Algo mejor vendrá. De pronto, si no sales de ahí, lo que viene nunca iba a llegar a tu vida. De pronto, ahora te toca esforzarte un poquito más, te toca abrirte un poquito más a otras posibilidades, y de pronto vas a encontrar en ese camino que, al que fuiste lanzada por obligación, de pronto encuentras algo bueno. Así que, pues nada, por una parte lo siento, porque a nadie quiere perder el trabajo, sobre todo que si tiene 11 años ahí. Pero eso también implica que, bueno, yo la mayoría de la gente que conozco que le ha ido bien en la vida es porque se quedó sin nada. En serio, a veces nos toca quedarnos con las manos vacías para mirar, bueno, espérate ahí. ¿Qué hice mal? Bueno, hice mal esto. ¿Qué hice bien? Hice bien esto. Y empiezan como a reacomodar la vida, y cuando se dan cuenta, en menos tiempo logran más. Pero es como por una obligación que te toca, no porque tú lo hubieses querido. Si te ponen a escoger, tú dices, no, ¿yo cómo me voy a arriesgar? Pero a veces la obligación hace que te arriesgues y te va bien. Muchos, hay cientos de historias de personas que les pasó lo que te pasó a ti y terminaron mucho mejor. Así que no te desanimes, vamos para adelante. Yo sé que te va a ir bien, y aquí en el chat me vas a escribir nuevamente, Rey, tenía razón, me salió este trabajo, ahora gano más, trabajo menos y me va bien. Vas a ver, te va a ir muy bien. Vamos para adelante. Son las 6:35, voy a la pausa.

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0: buena canción en este lunes, comenzando la semana con la mejor vibra al estilo de Olímpica Estéreo y temprano es más bacano, son las 6 de la mañana ya con 40. Y ahí está Miguel Herrera y esa buena canción que se llama Venceremos. 6 con 40 en la Olímpica.
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0: 6:40, bueno, ahí con los saludos. Rosy Villa, saludos desde Venezuela. Oh, tengo unos saludos por aquí pendientes, espérate. Tengo unos saludos pendientes por aquí, espérate, déjame. Dice, ¿dónde está? Aquí está. Para felicitar a Lian Yanit Mendoza en Buritaca, en Riohacha. En Buritica es la vaina. Buritica en Riohacha. Me coloca la canción de cumpleaños. Bueno, para Lian Yanit Mendoza, Buritica debe ser. Creo que así es que se lee ese apellido, Buritica. Así que para Lian Yanit Mendoza, bendiciones. Y que los cumpla muy, pero muy feliz. Dice, me encanta arrancar el día con la vibra de Olímpica Estéreo, bendiciones. Gracias, gracias. Esa es la idea. Y que se queden con Olímpica todo el día. Rey, buenos días desde Corozal, José Luis Noriega, para todos en Misamaria. Buenos días, Rey, Dios te bendiga, escuchando Olímpica Estéreo desde el barrio del Pando. Bueno, para inscribirme en el link para la suscripción, la moto. Pendiente, pendiente. Ahorita les recuerdo el número. Buenos días, saludos desde Córdoba, Quindío, bendiciones. Dice, hola Rey, buenos días, saludos a los compañeros de trabajo acá en la finca Santa Isabel, en Astrea Cesar. Para Leiner, Papo, Celso, Andrés, alias El Mingo y Efraín. Dice por acá, buenos días mi Rey, todas las semanas hay que inscribirse para la RIF, sí. Si usted se quiere ganar la moto, se tiene que inscribir todas las semanas, hasta que yo lo llame, o pierde la oportunidad. Me di cuenta porque cuando me entregaron la segunda lista, no había tanta gente. Yo dije, aquí pasó algo. Y es que la gente no se dio cuenta de que la inscripción es semanal. Que debes tratar de inscribirte, ¿ok? Para que yo te pueda llamar el sábado. Y atentos con las frases de cada día, porque ya saben que esto es diario, ¿ok? Hasta el sábado que entregamos la frase completa y usted tiene que responder con ella para poder ser finalista. Y quién quita de pronto llevarse esa moto espectacular, una DR150 ABS de Suzuki. Dice por acá José Ramírez, buen día desde Medellín. Saludos a los rescatistas de la Defensa Civil y Cruz Roja Colombiana. Dios les bendiga siempre, de parte de Rey 5.0. Gloria desde Bogotá. Julio César en Bogotá está de cumpleaños, de parte de Silvana Patricia. Saludos desde Algarrobo, Magdalena. Dice por acá, hola, buenos días, señores de Olímpica, Albita. Saludos de Palma de Mallorca, fiel oyente,

Dice Mildred, buenos días, Ray, bendiciones. A todos los que se suman a la sintonía, un abrazo muy especial. Y gracias por ser parte de Olímpica Estéreo y temprano en Mapacano. 6:44. ¿Quién más está por ahí? Reportando sintonía, te saludo desde Cadaqués, Cataluña. Saludo para Irma Viana. Saludo, Irma. Una excelente semana para ti. Raúl Torrado, saludos a la familia Torrado. Saludos a Olímpica desde Argentina. Hoy día de la primavera. Saludos, Betty Daniel. Mi rey. Gloria te tiene 5.8 desde Corabastos en Bogotá. Listo, Pacho, gracias. Saludos para Gloria allá en Corabastos en Bogotá. Andrés Villarreal, saludos de Samuel David Villarreal. Omar Gutiérrez desde Venezuela, saludos. Este es el número uno de las mañanas. Omar Gutiérrez desde Venezuela. Buenos días, mi rey, La Mancha Amarilla, Gustavo Díaz. Mi hermano, saludos. A ver, dice por acá, saludos desde Taganga. David Arturo Vázquez de Andrade. Con mis ratos que no voy a Taganga. Hola, buenos días, Dios los bendiga. Saluditos desde Montelíbano, Córdoba. Disfrutando del mejor vallenato a esta hora de la mañana. Gracias al gran Víctor. Saludos desde Chimila. Dice, feliz día, amigo Rey, en sintonía, el man de la gelatina. Esta gelatina es puro colágeno. No, el que no le gusta esa gelatina. Yo no sabía que con esa vaina endulzan el café. En serio. Y yo quedé como, ¿cómo así? No, usted coge la gelatina esa, la gelatina que le dicen gelatina de pata. Y al café caliente o a la leche. Yo no puede ser. Algún día tendré que intentarlo. A ver cómo me va, a ver si es verdad. Buenos días, Rey, reportando sintonía desde Cantilito, Jessica Ortega. Bueno, ahorita les entrego el número para Suzuki. Saludos desde Machique, Venezuela. Saludos desde Caracas, Melvis. Buenos días, bendiciones. Un saludo a mi familia en Santa Marta, en el barrio Ciudad Equidad. Desde Meta, muy buenos días, mi Rey, bendiciones. Desde el Cisne, Alberis Barrio. Beisibet dice saludos a la familia. Dice aquí, Blanceda del Táchira. Saludos desde Valencia, en Venezuela, Abel Páez. Saluditos, saluditos a esta hora de la mañana, comenzando la semana con la mejor vibra.

Mira, que hay implicaciones de muchas cosas en esta noticia. Hay implicaciones de muchas cosas. Desde el resentimiento, desde los traumas no superados, hasta el hecho de deshumanizarse. Cuando una persona comete este tipo de actos contra un niño, es porque su mente realmente está alterada, es real. Sí, no percibe al niño como un ser humano, sino como un objeto. Y un objeto al cual se le puede odiar. Y tienes toda la libertad de hacer lo que quieras. Pero cuando una persona actúa de esta manera contra un ser indefenso, además de que hay que estudiarle la vida a ver por qué tiene este trauma, si la persona actuó psicológicamente consciente, hay que aplicarle todo el peso de la ley por la sevicia con la que actuaron este par de mujeres. Imagínate tú que esta historia el fin de semana estuvo rondando las redes sociales porque un niño de 7 años fue víctima durante varios meses de una serie de agresiones que hoy tienen bajo investigación a su mamá y a la pareja sentimental de esta. En un caso conocido por las autoridades del Atlántico y que terminó con la judicialización de las dos mujeres, las procesadas fueron identificadas como Milady Noemí Viloria Sanjuanelo, madre del menor, y Cindy Patricia Santiago Echeverría, su pareja sentimental. Ambas fueron capturadas mediante órdenes judiciales y quedaron a disposición de la Fiscalía para responder por los hechos investigados. Según la información expuesta durante la audiencia, los episodios de violencia se habrían presentado entre el 2024 y 2026 en inmuebles ubicados en los barrios Simón Bolívar, en Barranquilla y Costa Hermosa, en Soledad. Uno de los elementos incorporados a la investigación corresponde a la valoración médico-legal practicada al niño. El dictamen estableció una incapacidad definitiva de 25 días y determinó que las lesiones sufridas le dejaron una deformidad permanente en el rostro. La fiscalía señaló durante la audiencia que el menor habría sido golpeado en diferentes oportunidades utilizando elementos como palos, varillas y cinturones, entre otros objetos. Continúa la información diciendo que uno de los elementos, que el relato conocido dentro del proceso incluye lesiones en distintas partes del cuerpo, entre ellas la espalda, el pecho, la cabeza y los hombros. También se investigan heridas ocasionadas en la zona de la boca, al punto de que el menor habría perdido un diente después de una de las agresiones. Dentro del expediente igualmente fueron expuestos señalamientos relacionados con lesiones de sus partes íntimas. Otro elemento que llamó la atención de los investigadores fue la situación escolar del niño. De acuerdo con lo presentado por la Fiscalía, el menor habría sido retirado del colegio semanas antes de que las autoridades conocieran el caso. Circunstancia que, según la hipótesis investigativa, habría permitido mantener ocultas las lesiones y reducir las posibilidades de que docentes o personas cercanas detectaran lo que estaba ocurriendo. La investigación comenzó a avanzar después de que una familiar del niño advirtiera la situación y acudiera ante las autoridades para ponerla en conocimiento de la Fiscalía. El menor es originario de Cartagena. Posteriormente recibió atención médica y fue trasladado a esta ciudad. Entre las intervenciones requeridas se encuentra una cirugía maxilofacial reconstructiva relacionada con las lesiones que sufrió en el rostro. Las órdenes de captura fueron materializadas por investigadoras del CTI de la Fiscalía con apoyo de la Policía Nacional y la Segunda Brigada del Ejército. Los procedimientos se desarrollaron en sectores de Barranquilla y Soledad dentro de la investigación adelantada por las autoridades para establecer las circunstancias en las que el niño habría sido sometido a los diferentes episodios de violencia. Tras la captura, las dos mujeres fueron presentadas ante un juez de control de garantías. La Fiscalía le impuso los delitos de tortura agravada y lesiones personales agravadas. Durante la diligencia, ninguna de las procesadas aceptó los cargos formulados en su contra. Mientras avanza el proceso penal, el menor fue separado del entorno en el que presuntamente ocurrieron las agresiones. La información conocida hasta ahora indica que actualmente se encuentra bajo la custodia de su padre biológico mientras recibe atención médica y se adelantan las medidas correspondientes para garantizar el restablecimiento de sus derechos. Durante la audiencia, la Fiscalía solicitó que tanto Viloria Sanjuanelo como Santiago Echeverría fueran cobijadas con una medida de aseguramiento en establecimiento carcelario. Sin embargo, esta decisión aún no se ha definido. La audiencia relacionada con la medida de aseguramiento fue suspendida y su continuación quedó programada
para el 5 de octubre a las 4 de la tarde. El caso permanece bajo investigación y el menor continúa bajo medida de protección mientras las autoridades buscan esclarecer cada uno de los episodios denunciados y establecer las responsabilidades correspondientes. ¿De quién esperas tú menos una agresión? De la persona que está llamada a protegerte. En este caso, su propia madre. No, yo no sé. Esto es terrible. Bueno, son las 6:52. Más vallenato sin olímpica.

Bueno, hey, me dicen que lo que dije ahorita es un remedio. Y ya me están metiendo y que chamán, que naturista, el profesor Rey Latino. No, yo lo vi, soy sincero, yo no veo cosas de naturista, de esa vaina no. Yo de esos remedios de hoja, yo no sé. Yo lo que veo son recetas de comida, porque a mí lo que me encanta es comer. Y a mí me dijeron que esa vaina era como un endulzante natural para la... no sé qué, o sea, porque como eso lo que tiene es panela. Pero no sabía que lo usaban como remedio, me estoy enterando. Erdica y chamán. Jerónimo Rodríguez, buenos días. Quiere una de Diomedes, se está pasando el tiempo, listo ya. Con mucho gusto te...

0: Complazco dentro de un rato. 6:58. Saludos para DJ Afro. Saludos, DJ, y un abrazo, mi hermano. Tiempo sin verle la cara, man. Jairo Martínez dice, yo escucho Olímpica. A ver. Okay. Saluditos, el Javes. Yo también vivo para comer. A la gente no entiende esa vaina. Eso es como el café sin pan. Eso no va. Mira, hay gente que ha superado rupturas emocionales, o sea, rupturas del matrimonio, del noviazgo. La gente supera eso, supera el cigarrillo, supera el trago, supera muchas cosas, pero nadie se ha enfrentado al pan. ¿Quién Carrizos deja el pan? Una persona que deja el pan y deja el café, para mí no es una persona digna de mi confianza. ¡Buenos días, Rey! Desde el departamento de Quebec. Saludos para mi gente en Canadá, un abrazo. Saludo a mi madrecita linda, Maribel Redondo. Alfonso Martínez dice, Rey, ponte No Aguanta de Luisfer. Eso va, sí, cómo no. O sea, ya tengo dos canciones ahí para programar ahorita. José dice, Chivolo Magdalena presente. Leticia dice, hola. Silvana, yo no puedo comer el pan solo. No, eso no se puede, que eso es malo. Malo para la salud. Saludos a mi papá Alex Quiñones en Bogotá. Buenos días desde Contratación Santander. Dice, y el pan sabroso, el del Valle, hasta el de la tienda. No, en el Valle venden el mejor pan de queso de la historia de la humanidad. No sé si es en la 12 o en la 17, no me acuerdo bien cómo es que se llama el negocio. Una panadería que venden un pan de queso, que usted lo mete a la nevera. Y eso dura ahí, eso después que esté frío, eso no le pasa nada. Y usted lo saca y lo mete a la freidora. Freidora de aire. No, me. Viste, ya me dio hambre. Mal negocio hablar de pan con ustedes. Hola, buenos días. El fiel oyente de Olímpica, lo escucho hace muchos años. Me encanta, los daré un abrazo. En la vía Bosconia está el mejor pan. En la vía Bosconia. No, pero es que yo siempre paso derecho. Por ahí no me detengo.
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0: Antes de irme a la pausa. Más vallenato en Olímpica. Buenos días, saludos, Ciénaga Magdalena. Oh, dice Ofe, rico el pan con tintico. Es que así es que tiene que ser. Yo no sé cómo hay salvajes que toman café sin pan. Uy, sí, buena, buena. 7:00 a.m. Ya voy a la pausa después de...

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0: Bueno, son las 7 de la mañana, 12 minutos, 7 de la mañana, 12 minutos en la Olímpica Estéreo. Llegó el vital líquido, pero lamentablemente me toca así, como los salvajes, sin pan, porque ajá. Bueno, son las 7 de la mañana con 12 minutos. Pero por lo menos ya llegó el café. Saludo cordial para todos, mi compadre Jesús Lora. Oiga, pinte mexicano. Desde Tinaquillo, Cogé de Venezuela, la China, Policía Municipal, te saluda, excelente programa, muchas gracias. Yo escucho Olímpica Estéreo, para Ota Sanz, para Ofe, una pregunta, siempre es así de sonriente, no me quieren ver bravo. Oye, pregúntele a mis hijos, o a mis sobrinos. Bueno, oye, 7-13, no me gustan las cosas mal hechas, eso sí, no voy para eso. Me hicieron mirar para donde no quería mirar. Yo había dicho aquí y ante estos micrófonos y ante esa cámara que no iba a hablar más del fútbol colombiano. ¿Por qué? Porque me tiene totalmente decepcionado la forma en que se maneja esa vaina aquí. Y estoy totalmente divorciado del fútbol en Colombia. No veo fútbol colombiano, no estoy pendiente de nada. Por eso es que ya no le mamo gallo a la mojarra, porque ni de eso me dan ganas. Porque la verdad ya no vale ni la pena nomás le gaya a la mojarra. Pero me hicieron mirar para allá y esto confirma lo que siempre he dicho. Mira los resultados del fútbol en Colombia. Y el superpoderoso equipo Llaneros le ganó 2-0 al Atlético Nacional. Y tú dices, ajá, ¿y cuándo vamos a ganar una Libertadores otra vez? ¿Cuándo vamos a ganar un torneo internacional, una Sudamericana? ¿Cuándo vamos a ir a un mundial de clubes invitados y que hagamos una buena representación? No que nos agarre un equipillo de por ahí, de cualquier lado, y nos goleen y nos saquen rápido. Es más, yo creo que ahora mismo, en este instante preciso, no hay un solo equipo colombiano que esté disputando algo afuera. Entonces, cada vez más, eso me da a mí la razón de que, primero que todo, yo no pago suscripción para ver esa vaina porque no vale la pena. Eso es una plata perdida. Mejor compro el pan para el café. Y segundo, no hay espectáculo. ¿Qué espectáculo puede haber ahí si mira eso? Tolima y América 1-1. Junior venció de visitante al poderoso Fortaleza. Hágame el bendito favor. No me hagan ver eso. No me hablen más de fútbol. Hablemos de comida. Oye, ¿cómo le fue con el vendaval? Bueno, hay mucha gente que no sabe. Los de Santa Marta que me están viendo hasta ahora y los que me están escuchando, yo no sé, que yo recuerde, vendaval en Santa Marta. Que yo recuerde, no. En mis 30 años de vida profesional. No, en serio, no puedo creerlo, o sea, yo la verdad no. Y donde yo estaba no se sintió mucho, porque yo estaba en un barrio donde hay muchas construcciones y la casa queda de frente hacia donde venía la brisa, y bueno, total, se sintió, fue como una brisa rápida y ya. Pero después empecé a ver los videos. ¡Jesucristo bendito! Y que yo recuerde esa vaina aquí, nos voló, le voló el techo un ara por allá por el Líbano, creo que fue. Oye, qué locura, vaya. Esas son las vainas que uno dice, de verdad el clima está cambiando, porque yo sé que, ajá, que aquí hay brisa, la famosa loca esa que se mete en diciembre, pero vendaval. Me acordé enseguida de la canción de Farid Ortiz. Oye, Sigifredo Pocho Ortiz, el gran Bianchi de Colombia para el mundo, ¿tú recuerdas a vendaval aquí en Santa Marta? Nada mal de Farid. Porque eso en los pueblos es normal, pero porque es que el tema de los cerros no permite ese tipo de situaciones climáticas. Barranquilla no tiene un cerro, tiene unas lomitas ahí por los Nogales, pero ya de resto allá en Barranquilla no hay nada de esa vaina. Y cuando allá, es más, en el departamento del Atlántico, más exactamente en Sabana Larga, hay tornados. Señores, tornados en Soledad, hay tornados porque es que esa vaina no tiene cerro. Pero aquí, la gente se asustó, más de uno estaba arrodillado pidiendo perdón. ¡Ay, señor, perdóname! Si llegó el momento. ay, Dios mío. Bueno, pero al ratico se les olvidó porque por ahí vi una foto con una cola en Gaira. Este fin de semana hubo establecimientos comerciales en la ruta que conecta a Santa Marta con Gaira por la troncal del Caribe, donde existen unos establecimientos donde la gente incluso entra hablando sola en el carro. Sí, tú nada más ves una sola persona, pero va como hablando. No sé si es que tienen problemas mentales o qué. La cuestión es que ellos entran ahí, salen como a las 3 horas y van igual, van solos y van hablando. O sea, no sé. Bueno, total, ese sector estuvo bastante concurrido. Hubo trancones en las entradas de vehículos y de motos. Y digo yo, carajo, entrar así haciendo cola en una moto con la clienta, y uno dice, venga, cállate, el descaro más grande del mundo. Pero bueno, si usted no tiene nada que esconder, puede entrar en motos, no tiene ningún problema. Bueno, oye, 7:18, pongo noticias.
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0: Oye, este mundo cada vez está peor. En Tenerife, su hijo sería el presunto responsable de la agresión. Un procedimiento de la policía terminó con la captura de un hombre tras un episodio de violencia registrado en una vivienda del barrio Villalía, en el municipio de Tenerife, en Magdalena, donde una mujer terminó perdiendo la vida. La víctima fue identificada como Guzmeida Arias. De acuerdo con la información preliminar, la mujer sufrió varias heridas ocasionadas con un arma blanca. Durante el hecho, tuvo que ser llevada de urgencia a un centro médico. Inicialmente recibió atención en el hospital de Tenerife, sin embargo, la gravedad de las lesiones obligó a los profesionales de salud a disponer su traslado hacia Plato en busca de atención especializada. La mujer no logró sobrevivir y murió mientras era atendida, según los datos conocidos hasta el momento. En el desarrollo del procedimiento policial fue detenido Wilmer Marchena Arias, señalado preliminarmente de estar involucrado en la agresión. La información conocida indica que el capturador sería el hijo de la mujer fallecida. El hombre quedó a disposición de la Fiscalía General de la Nación, que deberá establecer mediante la investigación qué ocurrió dentro de la vivienda, cuál habría sido el origen de la confrontación y el grado de responsabilidad del detenido. Por ahora, las autoridades continúan recopilando elementos para esclarecer el caso, mientras familiares y habitantes de Tenerife lamentan la muerte de la mujer. Tremendo. Tremendo el tema. 7:20. Saludos para Harvey Noticias. Un abrazo, mi hermano. Gracias por estar ahí. Son las 7:20. Para todos los que se conectan, voy con esta.
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0: Saludos para Margarita. Margarita, no, yo qué, no, yo soy aquí colombiano más que mejor dicho. Saludos a mi hijo Rafael David en Bogotá, de parte de Jerónimo. Saludos para Miguel Rebolledo, saludos. También para Pablo, saluditos. ¿Quién más está por aquí? Yasmín de Moya, saludos, Yasmín. Muchas bendiciones, que tengan una excelente semana. Está el binomio, 7:20.

las 7 de la mañana con 25 minutos. Saludos de el gran Heider Carrascal. Oye, mañana está de cumple mi compadre Heider. Estuve hablando con él el sábado. En Amor y Amistad nos reunimos los amigos virtualmente. Bueno, con Vadillo sí estuvimos compartiendo y con Lady San Juan. Pero con mi compadre David y mi compadre Heider fue reunión virtual. Pero bueno, vamos a cuadrar para que sea presencial. A David que lleve el bajo. No sabemos qué pueda pasar. Escuchando Olímpica Estéreo, saludos, buenos días a la familia Vanegas Ardila de parte de su nieta María Victoria en Bogotá. Oh, yo te aviso, Susa, yo te aviso. Yadelis, buenos días. Buenos días, saludos desde Venezuela. HG Hermanos Gómez, en el autolavado, ahí están conectados con Olímpica Estéreo Santa Marta, escuchando Olímpica Estéreo desde las Islas Turcas y Caicos. Esas no son las islas que tienen unos árboles que son raros. No, en serio, hay una isla que tiene, no sé si es allá, que tiene unos árboles que son raros. Parecen, o sea, que la isla parece otro planeta. Sintonía desde Tubará, Atlántico, saludos. Que no ponga esas canciones del binomio, los que tomaron ayer se levantaron todos zarandetos. Mira, el problema no es ese. El problema de hoy lunes, después del fin de semana de Amor y Amistad, es que muchas cosas salieron a la luz. Mucho fue revelado. Y hay más de uno que se levantó hoy con problemas en la relación. A más de uno, la muchacha de las flores se equivocó y le mandó las flores con el mensaje equivocado. A los que nunca les llegó el desayuno, sorpresa. Era las 2 de la tarde, no, almuerza, porque ese desayuno no va a llegar. Y a los que quedaron sin plata porque tienen J1, J2, J3. Y a todas tenía que darle su regalo, así que... Y ellas no se van de cartica y poema, ¿no? No sé si me hago entender, hay que bajarte del bus. Así que ese fin de semana, hoy más de uno está ilíquido. Imagínate, y falta todavía una semana y más para que vuelva a caer. Así que a buscar las monedas detrás del mueble. ¡Ey! Son las 7 de la mañana con 28 en la Olímpica.

0: mañana.
1: Hoy en la mañana más de uno metiendo la mano así en los socalitos así del de la pared. 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

0: 7 de la mañana con 33 minutos. 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

0: pedazo de canción esta. Cristo bendito. Se llama Mírame Dios. Ahí está la voz de Poncho Zuleta, una de las mejores voces en la historia de la música vallenata. Estuvo de cumpleaños hace poco. Fue un fin de semana bastante movido para Poncho. Muchas invitaciones, muchas visitas, muchas parrandas, ¿no? Bien por uno de los juglares más importantes de la música vallenata. Este man es un cantante con todas las letras. Poncho Zuleta, mira mi Dios. 7:40 a.m. Envío un saludo a la familia Gómez Álvarez en el barrio San Pablo de parte de Camilo en España. Por acá me dicen, ese internet tuyo está como Mineki. Acá a rato se cae. No fue el internet, fue mi teléfono que se descargó. Me tocó cambiar de teléfono. Sí, ya, eso son cosas que ni modo. Se sabrán disculpar, ¿no? Feliz bendecido cumpleaños para Marta Álvarez desde Salamina. Un saludo también a la familia Herrera Miranda. Yo escucho Olímpica Estéreo. Saludo para María Isabel. Saludito, Mari. Que tengas una excelente semana. Feliz cumpleaños para mi hermanita Marta Álvarez Torres. Le deseamos hoy vida y salud en abundancia de parte de Ida Álvarez. Dice Adolfo Montenegro, bendiciones, rey. Saludos a mi papá en Santa Marta desde el departamento de Canadá. Ay, mucha vaina linda. Saludos para toda la gente que nos escucha fuera del país a través de nuestra aplicación y también a través de www.olimpicaestereo.com.co y que también se conectan cada mañana al live del TikTok de Olímpica Santa Marta. Oye, me dice Alexa, el que no tome café con pan y ofrezca café sin pan está grave. No, es que el café es con pan, mano. Eso no es civilizado, tomar café solo. Saludos a Caterine Conde en la Samaria, desde la fría, Darwin Jaraba. Dice, saludos en el barrio San Pablo a la familia Gómez Álvarez y a la familia Herrera Miranda, de parte de Camilo desde España. Ya activo el TZB295. Saludos, hermano mío. Un abrazo. El gran Yair Santos. Saludos y bendiciones desde México, de parte de Samuel Montero. El rey de la cumbia, dice. Dice, no me deja inscribirme de nuevo. Hay que hacer la palabra Suzuki y nada. Yo creo que te va a tocar borrar la conversación y volver a iniciarla. Dice por acá, de parte de la enfermera jefe Francis. Estoy bendecida porque Dios y por la oportunidad de escuchar tus mensajes todos los días y nos activa a seguir confiando en nuestro Dios. Muchas gracias, un abrazo. Dice, hola Rey, está esperando la canción de cumpleaños aquí en Riohacha, de parte de la enfermera jefe Franci. La Yanit Mendoza Buriticá. Felicitaciones en tu cumpleaños. No me digas que está esperando esta. Bendiciones. Que lo cumpla muy feliz todos los que están de cumpleaños hoy, ¿eh? Te deseamos a ti. Claro está que muchos que están cumpliendo años hoy no hay regalo. No hay plata. Es lunes, pasó amor y amistad. ¿Plata de dónde? No, pero que lo cumplan feliz, que lo cumplan feliz. Salud y vida. 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Son las 7:43 a.m. Más saluditos, buenos días, saludos desde Plato Magdalena, la tierra del hombre caimán. Buenos días, Dios les bendiga siempre. Bueno, nos dice de parte de quién. Buenos días, Rey, bendecido día para todos. Saluditos desde la Concepción. Feliz cumpleaños a mi esposa Giseli Jaramillo. Saludo cordial. Hoy es un mal día para cumplir. Mira, yo soy de los que cae en ese bache de todos los años que existe entre el primero de enero y los primeros días de carnavales. Ese comienzo de año, ahí hay un bache en el que nadie tiene con qué. Eso quiere decir que no hay regalo. Lo bueno del cuento es que usted celebraba en el colegio los cumpleaños de casi todos los compañeros, en el colegio, en la universidad, donde sea. Pero a usted nunca le celebraron nada porque usted cumple comenzando el año y estamos en plena temporada de vacaciones. No, eso. Lo que es diciembre, enero, principios de febrero, mala fecha para cumplir. Yo no sé por qué tuve que nacer en... Pero bueno. Nada que hacer, nada que hacer, nada que hacer.
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0: Bueno, último bloque de noticias a esta hora de la mañana. Les cuento que este fin de semana dos primos fueron asesinados a tiros durante la noche de amor y amistad en Ciénaga. La noche del sábado 19 de septiembre terminó en tragedia en el barrio El Faro de Ciénaga en Magdalena, donde dos primos fueron asesinados a tiros mientras se encontraban compartiendo en el sector. Las víctimas fueron identificadas como Luis Armando Retamoso y Luis Miguel Retamoso, quienes fueron atacados en plena vía pública, específicamente en inmediaciones de la calle 18C con carrera 49, cerca del lugar conocido popularmente como El Canalón. Según los primeros reportes conocidos, los dos hombres se encontraban en el sector cuando fueron sorprendidos por sujetos que llegaron al lugar y les dispararon en repetidas ocasiones. Tras cometer el ataque, los responsables huyeron y hasta el momento se desconoce su paradero. El presidente dice, las cárceles nunca más serán centros de operaciones criminales. Una denuncia sobre el supuesto uso de dispositivos electrónicos dentro de una cárcel terminó este sábado con una orden presidencial para trasladar a Edgar de Jesús Orrego Arango, alias Firu, señalado cabecilla del Frente 36 de las disidencias de la FARC. El caso fue puesto en conocimiento público por el gobernador de Antioquia, Andrés Julián Rendón, quien aseguró que recibió información según la cual Firu, pese a estar privado de la libertad, estaría realizando transmisiones en TikTok y videollamadas desde el establecimiento penitenciario. Entre las comunicaciones mencionadas por el mandatario departamental aparece una presunta videollamada con alias Primo Gay, señalado integrante de la misma estructura. Rendón difundió una imagen que, según indicó, correspondería a esa comunicación y pidió al gobierno nacional reforzar los mecanismos para impedir que los internos mantengan contacto con organizaciones criminales desde las cárceles. La denuncia provocó una reacción directa del presidente Abelardo de la Espriella, quien ordenó al director del Instituto Nacional Penitenciario y Carcelario, coronel Daniel Fernando Gutiérrez, trasladar a Firu a otro establecimiento. El mandatario pidió que el nuevo centro penitenciario tuviera mayores restricciones frente a las comunicaciones y señaló que el señalado cabecilla debería ser trasladado bajo las condiciones penitenciarias correspondientes. Son las 7:47. 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
0: 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Esta canción es de Tulio Villalobos. Aquí está la voz, Miguel Morales, con Omar Geles, Los Diablitos. Perdónenme.

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1: Me dice mi compadre Tato, buenos días, mi hermano, bendecida semana. Conectado con Olímpica, dice, yo el pan lo he dejado y me ha servido bastante. No, hijo, no. No, señor. No. Cuando usted esté allá de aquel lado en la presencia de Dios, no va a preguntar si comió pan o no comió pan. Allá no te van a preguntar eso. Allá te van a preguntar, ajá, ven acá, si fuiste buena gente, cuidaste a tus papás, fuiste buen marido, buen esposo, buena esposa, buena hija, buen hijo. Te van a preguntar todo eso, pero ninguno te va a preguntar por el pan. Además, si el pan fuera tan malo, ¿por qué en el Padre Nuestro no dice... danos la lechuga de, no dice, dice el pan diario? ¿O no? Cuando usted lee el Padre Nuestro, dice pan diario. Ahí no dice lechuga, ni dice huevo cocido, ni dice nada de esa vaina. Así que déjense de cuento. No se metan con el pan.

0: para el gran Camilo Noriega. Oye, no. Para el gran Tony Ceballos.
1: La vida para mucha gente no vale.
0: Esta semana, para todos los que están viéndome en el live,
1: la plata se la consigue sin importar.
0: La invitación es que, hey, la plata sí es importante. Saludos desde Salamina Magdalena, Campo Aníbal. Hey, el dinero siempre nos va a hacer falta porque con el dinero se pagan muchas cosas que son valiosas para nosotros y que son importantes y que usamos a diario. Pagamos los servicios públicos, el colegio de nuestros hijos, la ropa con la que vestimos. Con esa plata se llena la nevera. Pero el problema es que hay gente que sale a la calle todos los días a tratar de conseguir la plata, no importa quién se tenga que llevar por delante. Y esa no es la idea. No podemos ser personas tan egoístas que lo único que nos importe sea eso, cuánto nos vamos a ganar y no realmente cuánto podemos ayudar a los demás. O valorar a las personas que están a nuestro alrededor. Así que usted sea incansable, siempre yendo por el buen camino,
1: ¿eh?
0: Nunca se junte con personas que les den consejos constructivos cuando esa gente nunca ha construido nada, ni una carrera, ni una familia. Ellos dicen que son un ejemplo de algo y no son un ejemplo de nada. Ah, pero si sí quieren administrar tu vida, son expertos en eso. Y todos los días hay que sacrificar algo.
1: La calle tiene su
0: pero no te pegues al mal ejemplo de la calle.
1: La gente que te
0: y acuérdate de esto, todos los que te quisieron cuando eras niño son los únicos que se alegran cuando triunfas.
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0: Y ellos quieren que seas tú mejor que ellos. Esta semana la lluvia va a caer sobre todo el mundo. Pero no todo el mundo se moja igual. Eso quiere decir, ¿qué vas a hacer con la bendición? ¿Eh? ¿Qué vas a hacer con lo que tienes hoy que se llama tiempo? ¿Sabes qué es lo que te regala la vida todos los días cuando te levantes de la mañana y Dios permite que te levantes? Te dan tiempo. Hoy tienes unas horas de trabajo. Tienes unas horas para comer, para hacer ejercicio, para compartir con los tuyos, con tus compañeros, con tu gente. Hoy tienes unas horas antes de irte a dormir. Desde este momento y hasta el momento que te vayas a acostar a dormir. Ese tiempo te lo regalan. Eso es un regalo. ¿Qué vas a hacer con eso esta semana? No puedes ir por la vida dando tumbos sin tener un plan. ¿Por qué? Porque entonces cuando las cosas salen mal, empiezas a echarle la culpa a todo el mundo. Ey, nadie va a venir a rescatarte. Te toca a ti. Así que me despido en el live diciéndoles, la vida tiene su sacrificio. Y en la calle hay muy malos ejemplos. Así que aprovecha, porque la lluvia cae para todo el mundo, pero no todos se mojan igual.
1: La vida tiene su
0: vamos a aprovechar la oportunidad y el tiempo.
1: La calle.
0: Vamos a echar para adelante esta ciudad y nuestras propias vidas. Vamos a ayudar a la gente, vamos a ser buenos. Yo sé que es difícil. Ser bueno es difícil, ser buena gente es complicado. Pero yo sé que tú puedes ser buena persona. Dar los buenos días, las buenas tardes, buenas noches cuando te montas al ascensor, cuando entras al servicio público. Dale la silla a la señora. Si hay una mujer que se sube al servicio público y todas las sillas están ocupadas, levántese y dele la silla. Sea amable, aprenda el significado del amor profundo. Viva, sea feliz, crezca y no se porte mal.
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0: te va a premiar, ¿oíste? Así que vamos para adelante. Gracias a todos los que se conectaron. Hoy estuvimos como unas 7000 personas ahí viéndonos a través del TikTok. Muchas gracias, un abrazo para todos. Dios les guarde, que tengan una excelente semana. Y nos reencontramos mañana, Dios mediante, 6 en punto de la mañana en el TikTok Live de Olympic Estéreo Santa Marta. 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Despido el live, pero yo me quedo aquí en los micrófonos de la estación del primer lugar con

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1: Bueno, a esta hora tenemos una oyente.
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0: 8:22, 8:22, a través de la estación del primer lugar, Escuchas Olímpica, temprano y papá acá a esta hora de la mañana. 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
0: 8:22.
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0: 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No te vayas.

8 de la mañana con 27 minutos. Este es el Invicaciones, 8 de la mañana con 27 minutos. 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

0: Bueno, son las 8:45. Es el Límbico Estéreo. 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Comenzando la semana. Y llegó el momento, señores. Pilas, pilas, pilas. Saquen el papel y el lápiz. Voy para esa. Para que se puedan inscribir y ganar. Les voy a dar el número de teléfono donde se van a inscribir para poder ser finalistas y ganarse la moto. 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
0: 8:47. Te aventó Zabaleta a tu lado.

0: mañana.
1: Bueno, son las 9 de la mañana con 11 minutos. Estaba hablando ahora con Marquesa que ese sol está... Parece mediodía, loco. Sé qué es lo que pasa con el clima de la ciudad de Santa Marta, pero esta vaina ya se descontroló. ¡Carajo! Bueno, déjeme y le cuento. Santa Marta, a esta hora, 9 ya 12.

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0: Bueno, 9:20, sensación térmica en Santa Marta. A esta hora de la mañana, 9:20, ¿sabe cuánto es? 36 grados centígrados, Jesucristo bendito. Calor tan bravo. 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
0: 9:22. 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

Bueno, son las 9:27. 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
1: 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Bueno, son las 9:42. 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

son las 9:43. Hoy es, no es festivo en Colombia, es el 21 de septiembre. Día 264 de este año, faltan 101 días. Ya mañana, 100, ¿no? Está loco. Se acabó, semana 39, faltan 9 días para que termine septiembre. Tercer lunes del mes, próximo festivo, el Día de la Raza. 12 de octubre, Día Internacional de la Paz, y el que se busca reforzar los ideales de paz en los pueblos del mundo. Bueno, ¿qué le puedo contar? Le puedo contar que hoy es el Día Mundial por el inicio del equinoccio de primavera, Día Internacional contra los monocultivos de árboles, Día Internacional del Alzheimer, Día Internacional de la Paz, Día Mundial del Orgullo Pagano. Celebraciones mundiales. En 1910, en México, en un día como hoy, se fundó la UNAM, la Universidad Nacional Autónoma de México. En 1937, en Londres, se publica la novela El Hobbit, de J.R.R. Tolkien. El Hobbit es el comienzo del Señor de los Anillos, ¿no? 1937, el 21 de septiembre de 1949, se proclama la República Popular Comunista de China bajo el mandato de Mao Zedong. En 1998, en Puerto Rico, el huracán George causa graves daños. Ese mismo año, Bill Clinton testifica ante el gran jurado norteamericano sobre sus relaciones con una tal Mónica Lewinsky. Chocazo ese. En 1999, en Japón, se lanzó la primera entrega de la serie de manga Naruto, de Masashi Kishimoto, uno de los animes más famosos del mundo. Naruto. Se lanzó la primera entrega de la serie de manga en 1999. En el 2004, luego de estar 4 años en prisión, la cantante Gloria Trevi es absuelta de los cargos de corrupción de menores. En un día como hoy, en 1912, nació Chuck Jones, animador, director y productor norteamericano. Le debemos todo lo de los Looney Tunes. Box bonito, ese combo. Nació en un día como hoy Chuck Jones, en 1912. En 1945 nace Jerry Bruckheimer, el productor norteamericano de cine y televisión.

0: Y qué decir de Jerry Bruckheimer, cantidad de películas de acción, pero cantidades. Uno de los productores más prolíficos del cine norteamericano. En 1947 nace Stephen King, el escritor norteamericano de novelas de terror. Él fue el que escribió Carrie, la muchachita esta que tiene poderes psíquicos y que en la prom del colegio, en el Coliseo, con sus poderes termina vengándose de todo lo que le hicieron daño a lo largo de su historia en la escuela. Era víctima de bullying. Su mamá era demasiado religiosa y tenía problemas psicológicos. Entonces la maltrataba física y psicológicamente. Es una historia bien truculenta. Pero de Stephen King, la que más me gusta es Misery.
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0: Misery es una novela que se convirtió en película y que terminó ganando premio Oscar por la historia de una enfermera loca que estaba enamorada de un escritor y las cosas de la vida. El escritor cae en manos de ella y bueno, pasa las miserias en la casa de esa señora. Porque él había terminado la serie Misery de novelas y ella quería que la reviviera. No, una cosa de loco. Si no han visto la película o no han leído el libro, se los recomiendo de verdad. Es tremenda la pluma de Stephen King escribiendo novelas de terror. Uno de los grandes de todos los tiempos. Cujo también, el perro San Bernardo, que lo posee un demonio y empieza a matar gente, ¿no? Una cosa de loco. Stephen King, 1947. En 1950 nace Bill Murray, el actor norteamericano que hizo parte de los Cazafantasmas. En 1971 nace Luke Wilson, el actor norteamericano que, bueno, también ha hecho una cantidad tremenda de películas y estuvo durante mucho tiempo haciendo una serie de películas al lado de Jackie Chan. No sé si ustedes lo recuerdan. Luke Wilson, 1971. Y en el 2020 murió Jackie Stallone, la mamá de Sylvester Stallone, que fue mundialmente reconocida porque no era solo la mamá de Sylvester Stallone, sino que ella tenía una profesión, entre comillas. Ella era astróloga y además se inventó la rumpología. Y unas artes todas raras donde le leía el trasero a la gente y veía el futuro ahí. Yo no sé. Qué vaina rara. Bueno, Jackie, la mamá de Sylvester, murió en un día como hoy en el 2020. Acontecimientos de un día como hoy en la historia. Te los contamos en el número uno de las mañanas.
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0: Aquí está Poncho Zuleta. Se llama La Espinita 948.

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arranque una nueva semana al ritmo y al estilo de Olímpica Estéreo. ¿Cómo están? Buen día, bendiciones. Este nuevo día con Olímpica Estéreo, Santa Marta, la bahía más linda de América, que se mueve con el sabor de Olímpica. Un abrazo para mi llave. Robert, está por ahí, ¿no? Robert Montaño. ¿Cómo estamos de Guayacán? Robert toma es el domingo, es el día de él. 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

Ok, 10 de la mañana con 40 minutos. 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

0: ¡Pica!
1: Ay, yo, a mí eso me da pena, está pegándome un trago delante de ustedes, pero es que ya está la hora del desorden. ¿Quién no me aplaude esto a mí aquí ahora? Aunque se lo tome usted también, usted es artista más que yo.

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ti, salsa de la buena, en la mañana de Olímpica, lunes, 11 de la mañana con 10 minutos, aquí está el gran Martín Elías con mi ex.

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0: Aquí estamos acompañándote, 11 de la mañana con 19.

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tremenda salsa, ¿eh? En la mañana del lunes, sin voluntad. Sonando Olímpica Estéreo, 11 de la mañana con 40 minutos. Se viene la hora del almuerzo y el mejor vallenato en Olímpica. ¡Oh!

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4: Bueno, a esta hora tenemos un oyente. ¿Quién llama?
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5: Irreemplazable de Pipe Peláez y quiero decir...

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Ay, hombre, aquí está el que sigue. Esto se llama Listo para la Foto. Dime quién. Ay, amor. Qué buen tema este. Ah, el que sigue de la Junta en el mediodía de Olympic Estéreo. Hoy lunes.

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Esto se llama Me Vas a Extrañar. ¿Qué tema? Tremendo tema, temazo en este mediodía de Olímpica Estéreo. Canción que le gusta mucho a Carlos Becker. Después del almuerzo, disfrutar del buen vallenato en Olímpica Estéreo. 12:48, buen arranque de semana, semana bendecida, semana que además vamos a estar realizando una gran actividad el próximo viernes con una gran caravana que no te puedes perder.

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Una de las canciones hermosas de este gran artista Iván Villazón. ¿Quién más te quiere? Aquí está. En este lunes de gozadera del primer lugar, arranque de semana, y uno de la semana tiene que arrancarla siempre con energía positiva. El inicio es fundamental. Arránquelo positivo. Será una semana bendecida por Dios. Y Olympic Estéreo que te acompaña todo el día. Saludos para el mercado público, la gente que está ahí en los diferentes almacenes, en los diferentes barrios de Santa Marta. Gracias por la sintonía. Olímpica Estéreo, la que suena. ¡Oh!

está Martín Elías con esta canción. Al fin llegaste tú, una 24. Está el mediodía como nubladongo, ¿no? ¿Será que llueve en esta tarde?

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0: Venas de un soldado. Tremendo vallenato. Sabroso, ¿ah? El arranque de la tarde en Olímpica Estéreo. 1:38.
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1: Bueno, sí, ya son las 2 de la tarde en Colombia.
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0: Buenas tardes.
1: Perfumada con los aromas de la cocina.
0: Buenas tardes y espero que haya sido un buen almuerzo, ¿ah? Espero que hayan disfrutado la reunión familiar de este mediodía.
1: De recuerdos que no se olvida.
0: Y todo el mundo salió a trabajar en la segunda.

0: no te tomes la vida tan en serio.
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0: te trate de ser fiel a sí mismo.
1: Pero te salva de una vida injusta cuando somos reales.
0: Sea tan real como usted pueda ser. Quítese la máscara.
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0: Y sea honesto con los demás. Sea honesto con usted mismo. Y en esta tarde,
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0: vamos a tomar la tarde con alegría, con una sonrisa, porque como dice la canción, un día que usted no ríe es un día que se perdió, ¿eh?
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0: Óyelo.
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0: Cuando llueve los pajaritos se esconden, las águilas se elevan. Así que si hay problemas y dificultades, usted abra sus alas y elévese por encima de los problemas. Mírenlos en la perspectiva real. No se te va a acabar el mundo con esto. De pronto es un problema que te va a abrir una oportunidad nueva. O de pronto es un problema para afinar tu carácter, ¿no? Hay gente que a veces las cosas buenas que le pasan se convierten en un problema. Porque no está acostumbrado a manejar tanta plata, tanta gente. Sí, sí, es cosas que pasan que son así. Mira, hay gente que le llueve oportunidades, negocios, y se aturden porque no están acostumbrados. Eso te sirve para aprender a manejar esa situación. Así que ¡vamos para adelante! Haga lo que lo hace feliz. El amor no te salva de la muerte al fin, pero
1: te salva de una vida.
0: Y en esta tarde vamos a ser reales. Vamos a subir el volumen al radio y vamos a trabajar, vamos a convivir. Vamos a tener una segunda jornada llena de la alegría de la estación del primer lugar.
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0: Que no se pierda este día. Vamos a reír. Vamos a disfrutar. Vamos a escuchar buena música en tu radio Esta Olímpica. A 5, el pasajero oficial de Bus de la Alegría y la Felicidad. 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El hijo del Virita y Peño. De los almendros para el mundo. Con el cariño y la alegría de siempre. Rey Tapias, el rey latino. Tu radio, el rey. Del primer lugar para acompañar desde las 5. Te regalo mi WhatsApp 321-50-46971. Y mi única intención en esta tarde es contagiarte de la buena vibra de Olímpica Estéreo. Buena música, buena compañía mientras trabajas, mientras estudias, sea lo que sea que estés haciendo en esta tarde. Qué bueno que lo estás haciendo con nosotros. Es un placer trabajar para ti y llevarte en este recorrido de éxitos.
2: Así que
0: los buenos mensajes y la buena alegría de Olímpica Estéreo para afrontar el primer día de la semana y que no sea con la cara ni la última maracuyá del saco. Que no salgas a la calle esta tarde con la cara ni el moñito de la butifarra. No, no, no, no, no. Usted no tiene la cara como la última tajada del plátano. Usted sonría. Pásela bueno en esta tarde. Súbale el volumen, contágiese de la música de Olímpica.
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0: Y vamos para adelante. Vamos a gozarnos esta segunda jornada laboral. ¿Quieres enviarme un saludo, reportar sintonía, decirme desde dónde me escuchas? 321-5046-971. Te repito, 321-5046-971. Envía tu mensaje ahí.
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0: Y pendiente para que te ganes la moto. Ya empezamos con las frases de esta semana. Después no se aparezcan el miércoles que rey, la del lunes. No, man. Yo soy una de las personas que está llamada a invitarlos a acabar con el bocabiertismo en esta ciudad. Sí, sí, que el bocabiertismo no exista en Santa Marta. Que se acabe. Bueno, feliz tarde. Quédate conmigo. Ya son las 2:15. Te doy la bienvenida a la tarde olímpica.
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a la rueda. Son las 2 de la tarde con 30. Fue una pequeña pausa. Al regresar, más éxitos. Y te sigo acompañando hasta las 5. A través de la estación que más se oye. Esta es la del primer

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las 2 de la tarde con 42 minutos. Ahí estaba la fiesta de Pilito. Una buena canción para recordarnos que esta vaina ya se acabó. Estamos a, ¿qué? 101 días. Mañana a 100. Y pasado mañana arranca el viaje. Sí, porque llegamos a dos dígitos. De 364. Porque el 5 no se cuenta. No, ese primero de enero es día perdido. Playa, paseo, guayabo. Primero de enero, no, man. Aquí en Colombia, pues, en el resto del mundo no, bro. En Colombia ese día está perdido. Nosotros el año tiene 364, es del 2 para allá. Bueno, oye, pues nada, ya esta semana arrancamos el viaje de los dos dígitos. Así que bueno, pendiente porque este fin de semana se estará entregando la sopa, el sancocho para más de 300 personas por ahí. Con Roa, y bueno, también estaremos entregando el sábado un nuevo finalista. Recuerden que la moto la entregamos en noviembre, ¿no? Que cada sábado hay un finalista, así que tienes que entrar a esa final. Sí, no puede ser como equipo del fútbol colombiano. Usted sí tiene que aspirar a llegar a la final. Usted llegue a la final. Pendiente a las palabras, a las frases, y pendiente también a la sintonía el sábado, porque a las 10 de la mañana hacemos la llamada y, bueno, el que se quedó, se quedó. ¿Dónde la tarde?

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señores, ahí está. Un clásico del merengue caribeño, costeño, de Barranquilla para el mundo. Ahí están mis amigos de Bananas. Y es un clásico, sin lugar a dudas. Esa canción salió cuando todavía usaban hombreras en las camisas. Imagínate si en el video salen con camisas de Chalí. Yo creo que tenían hasta uno, ¿cómo es que se llamaban los pantalones jeans esos? Half and puff, vaya. Oh, sacando la cédula, vaya. Y bailaban con unos Sperry, sin media, papi. La correíta era delgadita, sí, delgadita. Y la camisa por dentro. Hombre, ¿qué será la vida de Javier y el gran Tom? Un abrazo para ellos, mi gente de Bananas. ¡Ey! 3 de la tarde con 17 minutos. Esa canción se llama Te Extraño. Buen tema, sonando esta hora a través de la estación del primer lugar. Escucha Lítica.

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0: 9:48 en la estación del primer lugar. Bueno, si no te has inscrito, ponte pila. 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DR150 ABS de Suzuki, que te regala la estación del primer lugar. ¡Ey! 3 de la tarde con 48 minutos. Aquí está Dios Mavesía.
1: ¡Santa!

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1: 4 de la tarde, un minuto en Colombia.
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23 minutos. Me dicen que cayó un aguacero en Barranquilla, que llovió en Minca, que llueve en todos lados. Aunque Robert Montaño me dice que no llueva aquí, no es que después se me dañe el trabajo. No, pero es que ya está bueno ya. Un aguacerito siquiera. No para que se caigan los cerros, pero sí para que refresque, porque carajo. Eso, en las 7 de la mañana y ya en Santa Marta hay 36 grados. ¿Esa vaina qué? No, para que baje un poquito la temperatura. Esa gastadera de luz y ahora que nos van a subir el recibo, peor la fe. Bueno, oye, 4:23, pero sí, está lloviendo por todos lados, señores. Hasta de vendaval se habló por allá, por los lados de Ciénaga, mejor dicho. Bueno, 4:24, en la estación del primer lugar, 321-50-46-971. Y a saludo, reporta tu sintonía, pide tu canción favorita y sigue te acompañando en esta tarde con Olímpica.

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qué temazo, ¿ah? Estoy de acuerdo con usted. Temazo, el triste. Bueno, 4:45. 46, ¿ah? Esta es la estación de la mejor música, acompañándote toda la tarde. Mientras laboras, mientras estudias, mientras sales a hacer tus vueltas, en tu taxi, en tu carro particular, en la buseta, donde quiera que vayas. Gracias de verdad por escuchar Olympic Estéreo 97.1. Te recuerdo, este viernes tenemos simulacro en vivo de fin de año. ¡Hola, qué vaina linda! Y bueno, de paso ya casi que casi, porque este fin de semana se acaba septiembre, ¿no? Septiembre le queda un fin de semana y $3. Un fin de semana y $3 lo que le queda. Al mes de septiembre. 4:46. Esto se llama Solo Me Importas Tú.

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0: recordándote.
1: Si no me falla el corazón, toda la vida te voy a querer, toda la vida te voy a adorar. Qué buen tema, ¿eh? 5 de la tarde ya con 14 minutos, aquí avanzamos con Olympic Stereo, lo mejor de la música y el buen arranque de la semana. ¡Arrápate! Hey, esta semana finaliza septiembre. Bueno, ya casi, ¿no? Casi. El fin de semana será el simulacro. Tendremos caravana, tendremos sabrosura ahí en la Samaria Social Club de la Avenida del Libertador. Pero estamos en la recta final de este mes de septiembre. Se vienen brujitas, grados, velitas y Navidad. ¡Ay, ay, ay! Es el coche original del primer lugar. Javier Beltrán contigo en la número uno.
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1: De corazón, mi rey, de corazón. Santa Marta es olimpiquista. Aquí estamos, hey, soltando palo tras palo, soltando éxitos que te gustan y con todo el ambiente de esta Navidad que ya se siente. Con Olímpica Estéreo.

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5 de la tarde ya con 35 minutos. Ahí estaba Rafa Pérez con mi novia mujer. Escuchas Olímpica y activamos el regreso a casa. ¿Qué tal esta salsita? Pasen el trancón. Ibas escuchando Olímpica Estéreo.

Hoy este temazo se llama Título de Amor. 5:55 empieza la gente a salir de las oficinas a esta hora y a disfrutar de las buenas canciones de Olímpica. Javier Beltrán contigo. Aquí está Título de Amor.

para que los sueños se hagan realidad, hay que trabajar por ellos. No se cosecha si primero no se siembra. No habrá éxito si primero no hay sacrificio y esfuerzo. No habrá milagros si no se provocan primero en oración en el reino de Dios. No habrá victoria si primero no se lucha. Si quieres participar en grandes bendiciones, deberás buscar primero el reino de Dios y su justicia, y lo demás vendrá por añadidura. Hoy te digo de corazón, quieres grandes cosas, lucha, sacrifícate, esfuérzate, pero ante todo, pon primero a Dios en primer lugar. Busca primeramente el reino de Dios y su justicia, y todo lo demás será añadido. Ya sabes, mi amigo, coloca a Dios en primer lugar. Esfuérzate, vamos, echa pa'lante. Que Dios te bendiga inmensamente y que tengas un hermoso día agarrado de la bendición de Dios. Recuerda que Dios es bueno.

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Beltrán contigo a esta hora. Saludito para el Cheche, el gran Cheche, Diomedes José, ahí en el sector de Pescadito, que están en la sintonía del primer lugar esta noche. Compadre Edwin Granados, el cardiólogo de los vehículos. Gran Edwin Granados, siempre ahí activo. También con Olímpico Estéreo. Y para mi llave, Jenser Ojeda. Salúdame, Genio. Está cumpliendo años, Genio Ojeda. Además de Surticars, celebrando hoy Happy Birthday. ¡Cumpleaños! Arrancar la semana con alegría. Papi, además que estamos en la época ya sabrosa. Se está acabando septiembre, se mete octubre y ya te digo.

0: propia María José. ¡Ey! Tremendo tema, tremendo vacil efectivo. ¡Uepa! Estamos olimpiqueando, mi rey, en esta noche del lunes, bajo la bendición de Dios. Como él diga. Gozadera, saludos para los que van en la buseta. De regreso a casa, ya listo, gracias a Dios por este día. Un momento clave, ¿no? Arrancando semana.
1: Ay, ay, ay, ay, ay, ay, ay.
0: Saludos para Carmen Pertus Muñoz. Para Denis, también está por acá olimpiqueando. Lo que me están preguntando por la moto, por la DR, que si tienen que escribir semanalmente, sí. Cada semana te escribes nuevamente. Hemos ganado el finalista de la semana y borró en cuenta nueva. Así que tienen que estar ahí muy pendientes, muy pendientes. Olímpica Estéreo está sonando. ¿Qué tal este vallenato? Aquí está Poncho Zuleta.

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Y aquí está Olímpica Estéreo en esta noche. ¿Cómo estamos, Broki? 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

0: Santa Marta, modo olímpica.
1: Yo se lo quito.
0: Santa Marta olimpiqueando, brother. Vamos de regreso a casa. Javier Beltrán a esta hora te acompaña.
2: ¡Aquí!
0: Y voy con esta, se llama Brindo con el Alma.